0: sobre el error. Me equivoco, cometo errores, digo cosas inoportunas. Con frecuencia excesiva deseo lo imposible. No sé cómo evitarlo. A veces creo ciegamente en lo que no es. A veces me deslizo por la pista de patinaje sin control. Soy la posibilidad en su estado más puro. Abundan en mí las carencias. Si afirmo aquello de lo que más seguro estoy, lo que hago tal vez es dudar. Mi virtud es un defecto y me equivoco. Sí, una y otra vez cometo faltas y errores. Son cosas que se pueden corregir o hechos que no admiten reparación. Cuando acaba el día, son míos. En ellos construyo mi refugio. Como quiso Paul Valéry, errores que solo yo podría cometer. Y por supuesto, parte esencial de mi inocencia, lo que a mí me queda cuando todos os habéis ido, lo más sagrado y lo más propio que soy. Esto nos convierte a mí y a ellos en trascendentes, íntimos engranajes de lo fallido.
1: Autoría y voz, Andrés García Cerdán, España.
2: ¡No hay problema!

0: un poeta de un solo humor, donde quiera que voy, atravesando la vida entera por cantarle a un solo amor, por la tierra entera. Como el viento del oeste me desplazo, el sonido de mi arpa desbordando mis propios caminos salvajes. Los países cambian, pero no los ventosos días del oeste, que son mis canciones. Mis cielos suaves brillan en las alturas y en todos los mares el color de una paloma y en todos los campos un destello de plata gris. Consigo que el mundo entero atendiese a mi arte y a sus dulces significados monótonos. En tus oídos permanezco igual, y a cambio soporto siempre el mismo pensamiento, que es el tesoro de mis años. Sobre mi corazón, una pequeña nube preñada de lluvia. Mis brazos la estrechan, como a un niño que ha roto a llorar.
1: Título: Un poeta de un solo estado de ánimo. Autoría: Alice Meynell, Inglaterra. Voz: Ana Ulesgla, Argentina.

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1: Siguió la música con Roberto Roena y Estás Equivocado. Continuó Nampa Básico y Poeta.
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1: Cuando era pibe, en la radio a válvulas escuchaba.
5: ¿Qué es una rosa?
6: ¿Sí? ¿Qué?

0: Continúa recto.
1: Vos que tenés la vida, contame una historia.
2: Dale, Hernán, contanos una historia.
3: Los periodistas y los escritores, claro que ahora tienen entre 40 y 50 años, escribieron su primera historia en una máquina de escribir Olivetti y la última historia la redactaron en una computadora portátil o incluso en una tablet. Yo pertenezco a esa generación. La primera crónica que escribí para el diario de mi pueblo la redacté en un cuaderno y la pasé en limpio a máquina y después la mandé por fax y en la redacción un tipógrafo tuvo que componer la página. Mientras que a mi última historia, esta, la que estoy contando ahora, la redacté esta mañana en el aeropuerto de Lima y la leo por la noche en un noticiero de Buenos Aires. Pasó tan poco tiempo y pasaron tantas cosas. Resulta que esta generación, la que ahora tiene entre 40 y 50 años, será de la humanidad entera la única que pueda decir yo caminé por las dos veredas. Nacimos analógicos, crecimos en una transformación trepidante y estamos envejeciendo ya completamente digitales. Y aunque muchos de nosotros recordamos con nostalgia el olor de la tinta, la Pelican, la Schiffer, la Parker, según la clase social, aunque nos acordemos de ese olor secándose en nuestro primer cuaderno, lo vamos a contar con nostalgia en 280 caracteres de Twitter. Los que pudimos probar las dos formas de comunicación, estamos más o menos convencidos de preferir esta época, estas herramientas para decir lo que pensamos y para compartir nuestras ideas. Es un tiempo con menos intermediarios, en el que llegar al lector o al espectador suele ser un vuelo directo, sin escalas, pero hay algo que estamos perdiendo sin remedio, algo que nadie está extrañando todavía, pero que en poco tiempo va a ser un bache inmenso en la transmisión cultural. Estamos perdiendo los originales de papel. Uno de mis grandes placeres de estudiante de periodismo fue ver tachaduras, las tachaduras de los maestros en el papel. Ya no tenemos eso. Los futuros maestros, los chicos de hoy que mañana van a ser los grandes comunicadores, arrastran sus errores a la papelera de reciclaje. Nuestros hijos ya no van a poder beber de esa fuente. Parece frívolo, pero se trata de una pérdida tremenda. Yo le presté siempre mucha atención a los originales y a las primeras versiones de los periodistas que admiro, sobre todo por su prosa simple, porque fueron justamente ellos los que más tacharon, los que más borronearon, los que mejor sintetizaron, es decir, los que más exprimieron los márgenes de las hojas con anotaciones, los que más dieron cátedra de errores resueltos a tiempo. ¿Quién escribe a mano hoy en día? ¿Se acuerdan cuando la maestra nos reconocía por la letra? ¿Quién se acuerda hoy del liquid paper, ese pincelito de olor intenso con el que blanqueábamos nuestra mala taquigrafía y con el que a veces incluso nos drogábamos sanamente? Hoy todo va a la papelera de reciclaje. Hoy todo lo que no sirve desaparece de la pantalla y cada cosa que escribimos es la última versión. Quiero recordar que ya no tenemos memoria ni siquiera de nuestros propios errores. Por ahí me equivoco, pero sospecho que por culpa de la velocidad tecnológica, dentro de 30 años se va a escribir peor periodismo que hace 30 años. Pero también es verdad que va a escribir periodismo el triple de gente. Y yo sigo sin saber si eso es mejor o es peor.
2: Autoría y voz, Hernán Cassiari, Argentina.
4: Marchando un chiste.
5: ¿Un chiste? Es cosa seria.
6: El que no se ríe, retrocede tres casilleros.
7: Se presentó un negro en la Universidad de Houston y dijo, quiero estudiar filosofía y letras. Y le preguntaron, ¿en qué rama? Y dijo, no, en pupitre, como los blancos.

0: Utopía, definición RAE, sociedad imaginaria en el futuro, benéfica para la humanidad.
1: Academia, anda.
2: Los últimos temas del programa los interpretaron el trío Los Panchos con Perfidia y Mercedes Sosa, Me gustan los estudiantes. Las cortinas del programa fueron Rescate de Luz por Carla Pugliese, Mitsuri por Vince Nguyen y Sunset Mirage por Persian Soul Instrumental. Cortina de aperturas, A dos pasos del infierno por Thomas Bergersen. Si les gustó lo que escucharon, nos encontramos en una semana, pero antes un poema raro y otro fragmento del diario de Ana Frank.
1: Un agradecimiento muy especial a Ana Ulegla,
3: voces,
1: y Gladys Pariente,
3: poemas,
1: por sus voces. Será hasta el próximo capítulo de esta historia radial. Los saluda cordialmente desde Bahía Blanca, Argentina, Rubén Carlos Galabotti Roa.
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0: La Rosa Santa. Cada 30 de agosto, en el Vaticano se ubican cuatro purpurados, uno en el sur, otro en el norte, otro en el este y uno en el oeste. Son los famosos puntos cardenales. Es necesario mencionar que es una cuestión temporal.
1: Autoría, voz y edición técnica, Rubén Carlos Galabotti Roa, Bahía Blanca, Argentina.
0: Aclaración. Hago referencia a un fenómeno meteorológico que se produce en el sudoeste de la provincia de Buenos Aires, conocido como el temporal de Santa Rosa.

0: Chao, hasta mañana.
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2: 34, lunes 9 de noviembre de 1942. Querida Kitty, ayer fue el cumpleaños de Peter. Cumplió 16 años. A las 8 ya subí a saludarlo y a admirar sus regalos. Le han regalado, entre otras cosas, un juego de la bolsa, una afeitadora y un encendedor. No es que fume mucho, al contrario, pero es por motivos de elegancia. La mayor sorpresa nos la dio el señor Van Damme cuando nos informó que los ingleses habían desembarcado en Túnez, Argel, Casablanca y Orán. Es el principio del fin, dijeron todos, pero Churchill, el primer ministro inglés, que seguramente oyó la misma frase en Inglaterra, dijo: «Este desembarco es una proeza, pero no se debe pensar que sea el principio del fin. Yo más bien diría que significa el fin del principio». ¿Te das cuenta de la diferencia? Sin embargo, hay motivos para mantener el optimismo. Stalingrado, la ciudad rusa que ya lleva 3 meses defendiendo, aún no ha sido entregada a los alemanes. Para darte una idea de otro aspecto de nuestra vida en la casa de atrás, tendré que escribirte algo sobre nuestra provisión de alimentos. Has de saber que los del piso de arriba son unos verdaderos golosos. El pan nos lo proporciona un panadero muy amable, un conocido de Kleiman. No conseguimos tanto pan como en casa, naturalmente, pero nos alcanza. Los cupones de racionamiento también los compramos de forma clandestina. El precio aumenta continuamente. De 27 florines ha subido ya a 33, y eso solo por una hoja de papel impresa.
1: Autoría: Ana Frank, Alemania. Voz: José Francisco Díaz Salado, desde su programa La Voz Silenciosa, España.

Así llegamos al final de Sueños, Delirios y Utopías. Un viaje por la cultura de dos siglos. Hasta un próximo encuentro.

0: Y sí, Cerati lo dice mejor que yo.
1: Gracias. 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

0: aprovechando la ocasión que estamos en un clima así distendido, vamos a hacer un tema que remite a la memoria, que remite al puerto.
1: Paso yo.

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Hola, buenas tardes. Estamos en Frecuencia Origen desde San Nicolás, provincia de Buenos Aires, Argentina. Es la hora 19:01 y esto es álbum musical con el que voy a estar acompañándolos durante la próxima hora con temas y distintos intérpretes del género smooth jazz, jazz fusión y down tempo. Soy Raúl Charri, junto a Fabián Silva operando en los controles. Vamos a recorrer este álbum que espero les haga pasar un buen rato. Así que bienvenidos y comenzamos así.

y el comienzo del álbum fue con Exposición Doble. El tema corresponde al músico y productor estadounidense Brian Culberson e integra su álbum de estudio titulado Larga Noche de Salida, que fue lanzado en el año 1994. A continuación fue Huellas Dactilares. La canción pertenece al guitarrista estadounidense de smooth jazz y jazz fusión Larry Carlton y forma parte de su álbum homónimo que fue publicado en el año 2000 y en último término fue Conduciéndolo a Casa. Es un tema del grupo estadounidense de ritmo y blues y jazz fusión Peace of Dream y forma parte de su álbum de estudio titulado Avanzando hacia el pasado, que fue lanzado en el año 1999. Estás escuchando Álbum Musical por Frecuencia Origen desde San Nicolás, provincia de Buenos Aires, Argentina, y el teléfono para comunicarte por mensaje es 0336-4305-162. Todos los jueves podés escuchar Álbum Musical de 19 a 20 horas o en la repetición el mismo día a partir de las 23 horas o el día viernes a partir de las 14 horas. Y vamos a continuar con el álbum, hoy compartiendo con ustedes temas de smooth jazz, jazz fusión y downtempo. Y así continuamos.

Y la continuidad del álbum fue con La Verdad. Este tema del género smooth jazz pertenece al compositor, músico, productor discográfico, letrista y multiinstrumentista inglés Paul Arcastle, y es parte de su álbum de estudio Arcastle 7, que fue lanzado en el año 2013. A continuación se escuchó Perdido. El grupo musical Cool and Clean es el autor de este tema de smooth jazz y es parte de su álbum de estudio titulado también Cool and Clean Volumen 2, que fue lanzado en el año 2011. A continuación fue Con Todo Mi Corazón. Este tema del género downtempo corresponde al compositor inglés de música electrónica y chill out Peter Pearson y fue publicado en su álbum de estudio titulado Dicha en el año 2017. Y en último término fue Tentación. La canción pertenece también al grupo musical Cool and Clean y fue publicada en su álbum Volumen 11 del año 2024. Por Frecuencia Origen estamos haciendo Álbum Musical, un espacio pensado para compartir buenos momentos, despertar lindos recuerdos y para quienes no pueden escucharlo en este horario, les recuerdo que se repite el mismo jueves a partir de las 23 horas y el día viernes a partir de las 14 horas. El teléfono para comunicarte por mensaje es 0336-4305-162. Y vamos a continuar con el álbum y en este caso sigue Paul Arcastle, Russ Freeman y Warren Hill.

y en esta última parte del álbum pasaron Respirar. Polar Castle es el autor e intérprete de este tema, que fue incluido en su álbum de estudio titulado Los Maestros del Jazz, que fue lanzado en el año 2014. A continuación, Lo que ella realmente quiere. El guitarrista de Smooth Jazz, Russ Freeman, es el autor de este tema, que forma parte de su primer álbum de estudio titulado Parque Infantil Nocturno, que fue publicado en el año 1986. Y en último término fue Llévame Lejos. Es un tema de Smooth Jazz perteneciente al famoso saxofonista canadiense Warren Hill y fue publicado como single en el año 1999. Y llegamos al final del álbum. Los dejo con David Wackel Band y el tema Spunky. Por mi parte, les agradezco la compañía. Espero que lo hayan pasado bien y nos reencontraremos, Dios mediante, el próximo jueves a partir de las 19 horas para compartir un nuevo álbum musical. Y como siempre, les deseo que terminen bien el día, pasen una linda noche y será hasta la próxima. ¡Chau!

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0: 8:32 minutos en la ciudad de San Nicolás, Buenos Aires, Argentina. Esto es frecuenciaorigen.com, acompañándote todo el día. Temperatura actual 7 grados, la humedad del 78%. Se espera un cielo soleado y la temperatura máxima llegará a los 19 grados en este fin del invierno aquí en Argentina. Seguimos con muy buena música todo el día.
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8:36 minutos en la ciudad de San Nicolás, Buenos Aires, Argentina. Esto es Frecuencia Origen. Recuerda que si querés comunicarte con la radio, lo puedes hacer al 3364-291496. Te lo repito, 3364-291496. También estamos en las redes sociales, tanto en Facebook como en Instagram. Búscanos como Frecuencia Origen. Aquí estamos para acompañarte durante todo el día con muy buena música. 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

36 minutos pasaron de las 8 de la mañana aquí en la ciudad de San Nicolás, Buenos Aires, Argentina. Una temperatura actual de 8 grados, la humedad del 73%. Se espera un cielo soleado y la temperatura máxima llegará a los 20 grados en el día de hoy, con 1020 de presión aquí en la ciudad de San Nicolás. Estamos con un día espectacular, estamos en invierno todavía y ya esperando la primavera. 15 3364 29 14 96 si querés escucharnos.

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0: La próxima es el canal 69 y con rock vinimos y con rock nos vamos. ¡Hasta siempre! ¡Gracias!
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0: Aprovechando la ocasión que estamos en un clima así distendido, vamos a hacer un tema que remite a la memoria, que remite al puerto.
1: Paso yo.

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Hola, buenas tardes. Estamos en Frecuencia Origen desde San Nicolás, provincia de Buenos Aires, Argentina. Es la hora 19:01 y esto es álbum musical con el que voy a estar acompañándolos durante la próxima hora con temas y distintos intérpretes del género smooth jazz, jazz fusión y downtempo. Soy Raúl Charri, junto a Fabián Silva operando en los controles. Vamos a recorrer este álbum que espero les haga pasar un buen rato. Así que bienvenidos y comenzamos así.

y el comienzo del álbum fue con Exposición Doble. El tema corresponde al músico y productor estadounidense Brian Culberson e integra su álbum de estudio titulado Larga Noche de Salida, que fue lanzado en el año 1994. A continuación fue Huellas Dactilares. La canción pertenece al guitarrista estadounidense de smooth jazz y jazz fusión Larry Carlton y forma parte de su álbum homónimo que fue publicado en el año 2000 y en último término fue Conduciéndolo a Casa. Es un tema del grupo estadounidense de ritmo y blues y jazz fusión Peace of Dream y forma parte de su álbum de estudio titulado Avanzando hacia el pasado, que fue lanzado en el año 1999. Estás escuchando Álbum Musical por Frecuencia Origen desde San Nicolás, provincia de Buenos Aires, Argentina, y el teléfono para comunicarte por mensaje es 0336-4305-162. Todos los jueves podés escuchar Álbum Musical de 19 a 20 horas o en la repetición el mismo día a partir de las 23 horas o el día viernes a partir de las 14 horas. Y vamos a continuar con el álbum, hoy compartiendo con ustedes temas de smooth jazz, jazz fusión y downtempo. Y así continuamos.

y la continuidad del álbum fue con La Verdad. Este tema del género smooth jazz pertenece al compositor, músico, productor discográfico, letrista y multiinstrumentista inglés Paul Arcastle, y es parte de su álbum de estudio Arcastle 7, que fue lanzado en el año 2013. A continuación se escuchó Perdido. El grupo musical Cool and Clean es el autor de este tema de smooth jazz y es parte de su álbum de estudio titulado también Cool and Clean Volumen 2, que fue lanzado en el año 2011. A continuación fue Con Todo Mi Corazón. Este tema del género downtempo corresponde al compositor inglés de música electrónica y chill out Peter Pearson y fue publicado en su álbum de estudio titulado Dicha en el año 2017. Y en último término fue Tentación. La canción pertenece también al grupo musical Cool and Clean y fue publicada en su álbum Volumen 11 del año 2024. Por Frecuencia Origen estamos haciendo Álbum Musical, un espacio pensado para compartir buenos momentos, despertar lindos recuerdos y para quienes no pueden escucharlo en este horario, les recuerdo que se repite el mismo jueves a partir de las 23 horas y el día viernes a partir de las 14 horas. El teléfono para comunicarte por mensaje es 0336-4305-162. Y vamos a continuar con el álbum y en este caso sigue Paul Arcastle, Russ Freeman y Warren Hill.

y en esta última parte del álbum pasaron Respirar. Paul Arcastle es el autor e intérprete de este tema, que fue incluido en su álbum de estudio titulado Los Maestros del Jazz, que fue lanzado en el año 2014. A continuación, Lo que ella realmente quiere. El guitarrista de smooth jazz Russ Freeman es el autor de este tema, que forma parte de su primer álbum de estudio titulado Parque Infantil Nocturno, que fue publicado en el año 1986. Y en último término fue Llévame Lejos. Es un tema de smooth jazz perteneciente al famoso saxofonista canadiense Warren Hill y fue publicado como single en el año 1999. Y llegamos al final del álbum. Los dejo con David Wackel Band y el tema Spunky. Por mi parte, les agradezco la compañía. Espero que lo hayan pasado bien y nos reencontraremos, Dios mediante, el próximo jueves a partir de las 19 horas para compartir un nuevo álbum musical. Y como siempre, les deseo que terminen bien el día, pasen una linda noche y será hasta la próxima. Chau.

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Latinos en Libertad, Mamarrachito, esta linda historia hecha canción, ¿eh? 15-4-37-43-46, ¿eh? 15-4-37-43-46. Un saludo para Jorge Vivas. Un abrazo.

Así va pasando el tiempo, mamarrachito, estas canciones y estas historias a través de Radio Libertad. Esté donde estés, donde te encuentres, nosotros intentamos acercarnos hasta vos con la música latina que siempre quisimos.

Una lindísima historia, Mamarrachito, hecha canción en esta noche latina de la radio. Así te vamos acompañando a vos, esté donde estés y donde te encuentres, ¿eh? Así que si tenés ganas, nos mandás tu mensaje o tu WhatsApp al 154-37-43-43.

Últimos minutos de estos latinos en libertad, mamarrachito. ¿Cómo andamos? ¿Te gustó el programa de hoy, mamarrachito? ¿Me dejaste solo? No, sí, de verdad. Ni un mensajito me mandaste ahí.

13 grados en este momento en la ciudad de San Nicolás. La humedad aumentó, mira, 53% la humedad en este momento en la ciudad. Para mañana sábado soleado, dice, con 14 de máxima y 13 de mínima.

0: 13 grados la temperatura en la ciudad de San Nicolás, mamarrachito. Aquí estamos haciéndote compañía, esté donde estés, donde te encuentres. Cada tarde ponemos en el aire estos latinos en libertad, ¿eh? Bueno, 13 grados te dije para mañana sábado, una máxima de 14 grados, mínima 3. Se viene Radio Show pegadito a Latinos. Mi nombre es José Trota. Que tengas una muy, pero muy linda noche. Un beso, amanecer. Sean felices. Que Dios, nuestra Virgen y el universo los colme a todos de bendiciones. Abrazo grande, ¿eh? Nos encontramos el lunes aquí en la radio o en cualquier esquina. Buen fin de chau.
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